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0: Amables oyentes y televidentes de Radio Internacional Norte Estéreo y de todas las emisoras que nos enlazan a esta hora, tengan todas y todos muy buenos días. Reciban el cordialísimo saludo de parte de este amigo de ustedes, Clemente Castillo Peralta, quien tengo el mayor gusto en presentarles a partir de este momento el programa Clan de Acordeones y Más.
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0: Bueno, saludamos con mucho cariño hasta ahora a todos los seguidores y oyentes de las emisoras en la República de Chile, principalmente conducida por Ángel Cordero. Estamos saludando a todos los seguidores de Radio Caleta Quintay, FM 106.7, igualmente de Radio Casa Blanca, FM 106.3, de Radio Club 22. En la República de Chile conduce Ángel Cordero, les decía. También estamos en enlace con Digital Láser en la República de México, que bajo la dirección de Fanny Mendieta. La saludamos con mucho cariño a esta hora de la mañana. Agradecimientos al director de la emisora Fusión Estéreo en la ciudad de Pereira, República de Colombia, y Radio Viva Internacional desde Montreal, Canadá, que conduce su director propietario, don Carlos Alberto Toro Godoy.
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0: De las emisoras en la República de Colombia, de Champeta Radio en la ciudad de Barranquilla, en el departamento del Atlántico, igualmente de La Voz 14, el Efectivo Estéreo en la ciudad de Cartagena, igualmente de Sucre Estéreo, que conduce Diógenes de Jesús Castillo Castro, de Renberto Seguane Rivera, el conductor de Radio Mojana Estéreo, de Venturísima Estéreo. También saludamos a David de Ruiz, a toda la gente chévere que está en sintonía también. Sí, señor, Leonardo Lobo está en la sintonía, es el director de La Voz 14 de la emisora Efectiva Estéreo en la ciudad de Cartagena. Espero que este programa sea del agrado de todas y todos. Ya vamos a iniciar la mañana de hoy con una canción bien bonita para recordar al estilo. Este es Diomedes Díaz, el cacique de la Junta, al lado de Juancho Royce, ambos ya fallecidos. Juancho Royce en un accidente aéreo. Sí, señor, en la República de Venezuela. Así que muchas gracias también a nuestros seguidores, oyentes aquí en la ciudad de San Jerón, provincia de Quebec, Canadá. Vamos a brindarles la canción que les decía, esta canción que el título es, oígame, el alma en un acordeón, Diomedes Díaz y Juancho Royce.

0: Le brindo la hora con mucho gusto. Estaremos exactamente a las 9 de la mañana. 9 de la mañana, 9 minutos. 8-9 en mi República de Colombia. Muchas gracias por esa inmensa sintonía en las diferentes partes del mundo, ¿eh? En la República de Chile. Ahí estamos saludando a toda la gente chévere de Radio Caleta Quintay. Igualmente, Radio Casa Blanca, Valparaíso. Igual, saludos para Radio Club 22. Ángel Cordero es el coordinador. Saludamos a Fanny Mendieta en la República de México. Allá la directora de Radio Fusión Estéreo en la ciudad de Pereira, en la República de Colombia. Estamos saludando con mucho cariño a Ale Agudelo Gómez. La saludamos. Alejandra Agudelo. Sí, señor. Ya está en la sintonía Keila Martínez Góez. Igualmente, vamos a leer por acá. Llega una nota y la vamos a dar a conocer inmediatamente.
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0: Ahora echa la nota de Keila Martínez Góez. Buenos días, señor Clemente. Saludos para la familia Villarreal Arcia y la bebé Blanquita. Gracias, bendiciones. Dice la nota de Keila Martínez Góez desde la ciudad de Sincelejo, en la capital del departamento de Sucre. Hola, en sintonía también en Soledad, en el departamento del Atlántico. Saludamos con mucho cariño a Emirel Centeno, a Pedro Cabina 57 también. Nuestros saludos muy cordiales. Igualmente allá en Sabana Grande, en el departamento del Atlántico, Ludis Tapia está en la sintonía. Hola, está en la sintonía también en el director de Radio Viva Internacional, don Carlos Alberto Toro.

Don Carlos Alberto Toro Godoy. Vamos a brindarles canciones, a ver, ¿qué tenemos? Sí, señor. Saludamos al compositor Don Roberto Acosta, que está en la sintonía esta hora en la ciudad de Sincelejo. Una canción que está pegando durísimo, de la autoría de Don Roberto Acosta. Ya la tenemos. Zaraguteo, para que la disfruten todas y todos.

Bien, estamos en la presentación del programa Clan de Acordeones y Más. Saludamos también a don Hermes Germán, que está en sintonía esta hora en el centro de la ciudad de San Jerón. Centre Mil, quiere decir en el centro de la ciudad. Bueno, ahí está también, saludamos a Silvi, que nos está sintonizando en San Sobar. François, toda la gente que nos sintoniza permanentemente en los diferentes barrios de la ciudad de San Jerón. Vamos a saludar también a Marlene Roja, Pau Murillo, que nos está sintonizando. Gracias también por la sintonía de don Pedro Antonio y el personal de la Val de la Fontaine.

0: También ahí, sintonía en San Carlos, Roma, los barrios de Sucre Sucre, de Chaparral, personal de Huerta Grande. Muchas gracias a todos los oyentes de la región del Pansegüita. Bueno, el Quique Mejía dice, saludos mi hermano, igualmente para usted, allá en la capital de la República de Colombia. Si no está en sintonía, el Yacán Marín en Costa Rica, cantante de la música más pequeña de la costa norte colombiana, el Guayacán Marín, Abadías.
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0: Esto es con música, maestro. Ya tenemos una canción al estilo. Este es el Negrito Villa en el, digitando el instrumento mayor. La voz de mi compadre Miguel Herrera. Canción que dice, Desespero de amor.

0: Bien, le pinto la hora como yo gusto. Tenemos exactamente las 9 de la mañana, 26 minutos, 9 de la mañana, 26. Es la hora que te brinda Radio Internacional Norte Estéreo. Estamos enlazados con diferentes emisores en el mundo. Bueno, saludamos a Radio Picardía también. Dice que están en sintonía. Esto es en España. Gracias. Sí, señor. Oye, Champeta Radio en la ciudad de Barranquilla, en la ciudad de Turbaco. También hay una inmensa sintonía a esta hora en el departamento de Bolívar. 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
0: Claro que sí, ahí están en sintonía en Albania, en Villalobos. Esto es jurisdicción del municipio de San Juan de Betulia. Por ahí hicimos tránsito también allá en la Popular Estéreo. Fui uno de los fundadores también con Eduardo Barreto, que es el director de la emisora comunitaria de San Juan de Betulia en el departamento de Sucre. Saludamos en la República del Brasil a Liz Navarro Rodríguez.
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0: Ahora con sabor, alegría, vamos a ver. Tenemos una canción al estilo del Rey de los Pueblos. Farito Ortiz participa en complacencias musicales, en Clan de Acordeones y más. Ya tenemos la canción aquí. A ver, ¿qué es lo que nos trae el Rey de los Pueblos? Se lo fue. Sí, señor. Vamos a brindarle otra cancioncita por acá, con mucho cariño, a todos nuestros oyentes de Radio Internacional Norte Estéreo. La tenemos. Despacito, linda.

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Bueno, estamos en la presentación del programa Clan de Acordeones y Más. Saludamos también con mucho cariño a toda la gente de Corozal, el personal que está en sintonía en San Pedro, en el departamento de Sucre, la ciudad sin puerta, dice nuestro amigo, allá en Buenavista también, en Providencia. Saludo a todos los que están ahí en sintonía en Magangué, en el departamento de Bolívar. Bueno, saludamos a la gente chévere de San Antonio Bolívar, igualmente Calzón Blanco, ahí sintonía en el Cedro, el Congreso, Isla Grande, Las Caracuchas, La Solera, Caño Muerto, El Mamón, Barrio 7 de Marzo en Sucre.

por eso vamos con mucho cariño. Hasta ahora ya se reportó, claro que sí. Ahí está don Lucho Hernández, dice Lorica en el departamento de Córdoba. Dice, buena esa, estamos tomando fuerza, claro que sí. Oye, amigo, en esta emisora ahora en el Brasil, Radio Picardía en España, 4 emisoras en Chile, una en Pereira, Barranquilla, Cartagena, Sucre, Sucre. Sí, señor. Y acá en Canadá, ya tenemos 3. Ahí vamos, don Lucho. A ver, hay una canción aquí que es de la autoría de Fernando Zapata. Saludamos en la ciudad de Cartagena a José Mesa, a toda su familia. A ver,

los siguientes televidentes de Radio Internacional Norte Estéreo y de todas las emisoras que nos enlazan a esta hora en las diferentes partes del mundo. Bueno, saludo una vez más a todos los seguidores oyentes de las emisoras que nos enlazan en la República de Chile. Don Ángel Cordero, muchas gracias, mi hermano, por estar ahí en la sintonía permanentemente. Es el coordinador general a nivel internacional. Don Carlos Alberto Toro Godoy, lo saludamos en la ciudad de Montreal. También a Ale Agudelo Gómez. Ya queremos saludar también allá en la bella ciudad de Soledad, en el departamento del Atlántico. Un saludo muy cariñoso para Emirel Centeno y familia, que están en la sintonía a esta hora. Bueno, aquí está Lorica, Lorica presente, el de la autoría de don Lucho Hernández. Sí, señor, de la autoría de Lucho. Es una canción en que el título es Esa es la voz de Edgar Morelo. La canción dice Ni un paso atrás.

Bien, amables oyentes y televidentes de Radio Internacional Norte Estéreo y todas las emisoras, hemos llegado a la parte final, pero quiero saludar, dice, Dios te bendiga, Clemente Mirel Centeno, desde Soledad, en el departamento del Atlántico. Hemos llegado a la parte final del programa Clan de Acordeones y Más. Los espero a las 2 de la tarde en Complacencias Musicales. Clemente Castillo les dice chao, mi gente, me voy de la mano con Dios, pero con ustedes en mi corazón. Voy a dejar con una canción bien bonita de estilo. Este es Tú no notas, del Binomio de Oro de América.

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12 del día con 2 minutitos. Así estamos iniciando su programa Son Recuerdos, acá en Radio Club 22.cl, la 106.3 en Casablanca, Digital Láser en México y Caleta Quintay, la 106.7. 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Aunque no esté tan heladita, pero oiga, no, o sea, acá ya salió el solcito, tenemos... ¿Cuánto es la temperatura? Vamos a averiguar al tiro la temperatura. 14 grados, ¿eh? Tenemos acá en nuestra casa, en Casablanca, con un sol tibiecito para que usted lave toda su ropa, ya que ya se acerca el fin de semana, para que usted descanse el fin de semana. Saludamos también a nuestro amigo Ángela, que debe estar por algún lugar de esta quinta región por ahí. Bueno, ya a usted le interesa la música, bueno, vámonos con la música acá en Radio Club.

12:35. ¿Ah? Oiga, qué lindo ese tema de Ramón Aguilera, El Día Más Hermoso. ¿Ah? Así que ojalá a todas, para todas las mamitas que están en la sintonía de Radio Club 22.cl, la 106.3 en Casablanca, Digital Láser en México, y para todos los amigas y amigos de Caleta Quintay, la 106.7. 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Oiga, tenemos un avisito, mire, ya empezaron a llegar los avisitos. Dice, se cita a reunión para el día viernes 5 de junio a las 19 horas, la Junta de Vecinos Nueva Esplandor. Usted me preguntará, ¿cuál es la Nueva Esplandor? Pues, mire, toma del pasaje 7, que es Violeta Parra, hasta el pasaje 9, que es Roberto Parra. Así que mañana, a las 19 horas, aquí en la segunda sede, al ladito del jardín infantil, ahí va a ver esta importante reunión. Viene una visita muy importante, un seremi que viene a dar informaciones acá para todo lo que la Junta de Vecinos Nueva Esplandor. Así que quedan todos cordialmente invitados a contar de las 20 horas, Junta de Vecinos Nueva Esplandor. Bueno, ¿qué más le puedo decir? ¡Ah, oiga, nos ha saludado! ¿Quién es? Hoy día está de onomástico. A todas las que lleven por nombre Frida, así que si usted es Frida, no frío, Frida, felicidades de parte de Radio Club. Vamos con la música.

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0: 13:05, ya estamos terminando la primera patita presentado por Supermercados Dorita, que está ubicado en la mismísima plaza en Quintay y Zona Cero, también acá en nuestra comuna, frente a la Plaza de Armas de Casablanca. 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Oye, tenemos una visita, acuérdese que la Junta de Vecinos Nueva Esplendor está citando para mañana, viernes 5 de junio, a las 19 horas, a una reunión importantísima aquí en la sede que está al ladito del jardín infantil. Así que a contar de las 19 horas viene un personaje importante para que todos queden enterados de lo que se va a hacer esta nueva junta de vecinos Nueva Esplendor. Así que del pasaje 7 hasta el 9 están todos cordialmente invitados. No sé si irá a ver...
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0: No sé si irá a ver eso, pero sí va a haber que ojalá una mayor asistencia posible para esta primera reunión que se va a hacer después de mucho tiempo. Bueno, vámonos, cambiamos ya la hoja, vámonos a lo que es nuestro folclore acá en Radio Club.
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1: 13:36 minutos. Ay, que justo me está dando el sol acá, así que voy a tener que colocar una sábana aquí para que no me dé el solcito. Bueno, en la mañana nos quejábamos que hacía frío, ahora estamos quejando lo que hay sol. 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Bueno, y a recordarle a todos los vecinos de acá del pasaje 9, no, del 7 hasta el 9, que para mañana hay una reunión importantísima acá al lado de la sede, de que está en el jardín infantil, así que mañana quedan todos invitados, no sé, me están preguntando si va a haber algo para bebestible, comestible, no sé, ahí sí que no, yo no me meto en eso, yo estoy dando solamente el aviso que me pidieron que lo diera, igual que a Supermercado y Zona Cero. Bueno, va, sigamos con la música acá en Radio Club 22.cl.

Oiga, no, fíjese que yo quería contarle a ustedes que ya por Molco Alto, oiga, se hacía la fiesta el 26 de agosto de mi tío Custodio Ruiz, oiga. Un viejito de esos agalladitos, oiga, hasta 4 o 5 días para allá van con el guaso gel, me acuerdo, oiga. Y allá se cantaba esta guaracha, que quieren guaracha o no quieren guaracha. Oiga, y por más que se diga que la guaracha no tiene nada que ver con la cuestión folclórica, aquí en esta tierra los viejos bailan hartazo bien la guaracha, señor. Esta se llama la guaracha del Fai Fai. Nada más es como sale.

Bueno, ya cantamos algunas canciones de los que están arriba, algunas canciones de los que están abajo, y algunas canciones también para los que están al medio, pero yo creo que llegó el momento de cantar una canción para aquellos que no están en ninguna parte. En Chile nosotros decimos, tomamos mucho, ¿eh? Igual que ustedes, es que ustedes nos enseñaron, ustedes nos enseñaron eso de la chichita, ¿eh? Allá la hacemos de uva, nosotros, y también de manzana, ¿eh? Y tomamos mucha chicha con limón. Entonces, a las personas esas que... Porque la chicha con limón adquiere una cosa que no tiene gusto a nada, realmente. Por eso que a las personas que no tienen gusto a nada, o que no están en ninguna parte, les decimos que no son ni chicha ni limonada.

cosa buena en el mundo, ¿no? 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Y hay algunos que se deciden por el bolsillo nomás. Bueno, allá ellos, digo yo. 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
2: Bueno, nos pasamos unos minutitos, ¿no es cierto? Unos segunditos nomás, porque son las 13 horas con 59 minutos. Ya está por empezar la tarde simpaticona. Así que nosotros lo dejamos acá, ya entregamos la señal y nos volvemos a encontrar mañana con la gentileza de Supermercado Dorita, ubicado en la Plaza Quintay y Zona Cero, acá en nuestra comuna de Casablanca. Agradecemos su sintonía. Esperamos mañana. Chao, chao.

¿Cómo les va? Muy buenas tardes. Buenas tardes, buenas tardes, buenas tardes. Bienvenidos, bienvenidas. Aquí estamos en vivo y en directo desde el Valle de Casablanca. La tarde simpaticona. En esta jornada de día jueves 4 de junio. Había un poco de sol por la mañana. Aún hay un poco de sol. Más nublado que sol por acá. Pero agradable para...

Próximas 3 horas, metal y cumbia, metal y rancheras. Y también su bloque romántico. En vivo y en directo desde el Valle de Casablanca. Vamos a saludar a nuestros sponsors. Darles la cordial bienvenida. Luego los medios que se unen a esta transmisión. Hoy día hay algunos medios que están en mantención. Así que presten mucho oído.

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0: 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Vamos a saludar a los medios que ya están conectados. Estamos en vivo a través de mi página de Facebook, Ricardo Castro Salazar. No se les olvide darle me gusta al en vivo. Estamos en vivo a través del Facebook de Canal 74 de Placilla, en el Valle de Casablanca, 106.3 FM, en Quintay, 106.7 FM. Estamos a través de la Radio Tropical Chile, en tropical.cl, tropical con K de kilo. Estamos también a través de Radio Club 22.cl. Estamos en la región metropolitana, en la 106.7 FM, desde la comuna de Pedro Aguirre Cerda. Ahí estamos en la 106.7 FM, Radio Doble Cero. Estamos en Ciudad de México, a través de Radio Digital Láser México. Y por supuesto, ¿dónde está la gente más prendida? Buena onda. En mi página de TikTok, @RichieCastro255. ¿Hay alguien por ahí a esta hora?
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0: El amigo Moisés de San Felipe. Telmita Méndez. Buenas tardes, Ricardo, ¿cómo está? El locutor más buena, más bueno de Casablanca. Ah, gracias. Saludo a la señora Luzmira Molina. Buenas tardes, don Ricky, ¿cómo está? Bien, gracias. Saludos a la prima Ingrid Salazar desde La Serena City. Mari Pizarro, hola, buenas tardes, ¿cómo estás?
2: Aquí está.
0: Hola, ¿cómo está? Buenas tardes. ¿Cómo está la gente linda de Guayihuayca? La parientita Ingrid dice, por acá sale el sol y se esconde. Ah, se parece a un amigo mío. Sale y se esconde.

0: Te quiero saludar a la señora María Elena Osorio, que anda un poquito perdida, no me puede encontrar. Oiga, me hice una consulta. Me bloqueó que no puedo escucharlo directo. Voy desfasado y en TikTok tampoco me sale su invitación. ¿Qué pasó? No, pues, si la tuviera bloqueada no me podía escribir. El programa va de 2 de la tarde a 5 en vivo. De 2 de la tarde a 5 de la tarde. Barbarita Quesada. Hola, ¿cómo estás? Reapareciendo, dice. Ayer tenía un dolor. Agripada, no me diga. Saludito para el Neguito Arao. Un saludito a don Ramón y a ti. Gracias, Neguito. Mónica Ramos, hola, ¿cómo estás? ¿Cómo está hoy día? ¿Cómo amaneció la victoria?
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0: Antes me escribía ahí, me ponía, acércate. Buenas tardes, cuñadito, me ponía antes. Ahora ya no, nada de esas cosas. Hola, cuñadito, ¿cómo está? Me colocaba antes. Ahora nada.

La Victoria amaneció un poquito mejor. Hola, buenas tardes, mi cuñado hermoso, ¿cómo está? Ah, ahí cambia la cosa. Aunque ya no lo sea, pero ahí cambió la cosa.

0: No, no la llamaron nada. Mi mamá llamó, le mandó un mensaje.
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0: 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Parece que hoy tiene descanso. Se está tomando.

0: Le falta que le digan cosas lindas que le decían a usted, que a mí me falta que me digan cosas lindas a mí. Ella, que me diga a mí.
1: Mentirosa.
0: Sí, sí. Es verdad eso.

Ahí apareció mi amiga María Elena. Ahora sí, amigo Ricardo, estoy en vivo y en directo viéndolo, sí, pues. No, si yo pienso que bajaba unos 30 gramos, 40 gramos. Pensé 30 kilos, no.

0: Déjeme saludar a Rodriguito Vázquez.
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0: Buenas, Rodriguito, ¿cómo está? Buenas tardes. ¿Cómo va esa pyme? Hola, querido Ricky. Buenas tardes para usted y familia. Gracias, Rodriguito.

0: No, es igual. No, no es tan exceso. Pero por ejemplo, ayer me comí un pedacito nomás con huevito.
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0: Hoy día en la mañana no comí pan.
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0: Pero bebida, yo llevo una semana sin tomar bebida. Para mí es harto. Sin comer azúcar llevo una semana también. Sin pan, me parece que en una semana me he comido con suerte dos panes. Que ayer me... Ayer estuve en la carnicería y el carnicero me convidaron ahí una mitadita. Yo le dije, no, una mitadita nomás. De pancito con un huevo. Jacqueline desde Santiago. El amigo Ariel desde Melipeuco, allá en la región de la Araucanía. Hola, hola, ¿cómo está el tiempo por allá? Clementina Orellana. No tienen a pan ni agua. El arroz también me lo cortaron. Nada de arroz. Mónica Ramos. También me cortaron el arroz. Con y sin ketchup.

Brian Camil Ruiz desde Temuco. Hola, ¿cómo le va? Tantas lunas. Falta que me corten la luz, ¿no es cierto? Ja, ja, ja, ya le van a dar.

Quinta Región. María Elena, oiga el arroz, lávelo para que le saque el almidón. Así no sube de peso. Yo lo hago así por mi marido. Sí, me han dicho de eso. Rosita Vázquez. Hola, hoy escuché los Vázquez. Mi amiga Jacqueline, saluditos a mis nietecitos Flor y Agustina y Anita, mi hija de Casablanca.

0: Dicen que sacar el almidón no sirve. Igual he comido como 2 días de arroz. Lo que pasa es que yo como lo que hay a la olla nomás, pues. No puedo.
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0: Pero por ejemplo, yo el té al café le echaba 3 cucharadas de azúcar, pues.

0: La parientita Ingrid dice, pienso que comiendo en menos porciones sirve, claro.
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0: Mónica Ramos, a ver, la Victoria quiere los chocolates.
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0: La parientita Ingrid, yo quiero. María Elena Osorio, a mí, pero tan lejos para ir a buscarlo. Flaquito desde Colombia.
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0: Dijo la Victoria que quiere los chocolates.
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0: Sale más caro el envío que los chocolates. ¿No es cierto, Barbarita?
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0: A su sobrina, dijo la Vicky.

0: 14 horas, 28 minutos.
1: 2 de la tarde con 28 minutitos. Estamos en vivo desde el Valle de Casablanca.

0: Francisco Vargas Díaz. Ponga, dígale, de las voces de la cumbia. Pero claro que sí, pues. Aguánteme 2 minutos con 13 segundos.
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0: ¿Cómo se llamaba ese mix anterior, amigo mío? Es un mix de grupos argentinos.
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0: Violetita Pizarro desde Copiapó. ¿Cómo les va? Buenas tardes, bienvenida.

va a ir al cementerio, va a ver si le cae la camiseta a Juan Antonio. Y para los chocolates, para la victoria. La pregunta del millón, ¿dónde duermo?

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1: ¡Oh, que quedó bueno el video de las voces de la cumbia para que lo sigan por todas las plataformas! Las voces de la cumbia para que lo sigan en todas las plataformas. Recuerde que a esta hora estamos en vivo desde el Valle de Casablanca a través de mi página de Facebook, Ricardo Castro Salazar. Estamos a través del Facebook de Canal 74 de Placilla. 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Estamos en Ciudad de México, a través de Radio Digital Láser México. Estamos online a través de Radio Club 22.cl, Radio Club 22.cl. 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Y estamos en mi página de TikTok, @RichieCastro255.

Acá hace frío, pero hay sol. O sea, el sol calienta menos que yo. Mónica Ramos, acá en la casa. Mari Pizarro dice, hay muchas camas. Marixa, desde la región del Ñuble. Hola, saludito, bienvenida. Francisco Vargas Díaz. Gracias por apoyar a los artistas emergentes. De nada, pues encantado. Quedó muy bueno el video, está muy bonito.

Oiga, a propósito de arroz, de nota sur y de Toñito, ¿no han hablado de Argentina? Allá se ve harto el arroz también en Argentina.

0: Vamos a saludar al amigo gato de Copiapó. Hola, amigo gato Juanito Madariaga, como siempre todos los días ahí, viéndonos por el Facebook. Muy, pero muy buenas tardes, don Ricardo. Corazón venido. También vamos a saludar a don Cristian Sá desde Viña del Mar. Espero que esté mejor de su resfriado. Muy buenas tardes, don Ricardo, ¿cómo está usted? Espero que tenga una maravillosa tarde. Aquí se puso helado, entró la neblina.
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0: Aquí se va a nublar, para variar.
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0: Como diría antiguamente mi padre, que en paz descansa, parece que voy a tener que ponerme la chomba. Música.

0: ¡No! Ah, ella me tiene bloqueado. ¿Y cómo ella me aparece? De repente me aparecen algunos videos de ella en el TikTok. Capaz que tenga otra cuenta. Jacqueline, muy buena esta rancherita. Lo felicito, don Ricardo. Hola, Carmencita, aquí estamos.
1: Ay, qué bella realidad.
0: ¿Usted cómo está? ¿Cómo están las cosas ya?

0: Mauricio. Jacqueline, acá en Santiago estaba hermoso el solcito, pero ahora se está nublando. Acá también en la quinta región.
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0: Había solcito, estaba agradable, no estaba despejado, pero algo alumbraba el sol, tanto así que yo ando con pura camisa. Pero ahora se está nublando, así que terminando aquí nos ponemos la chaqueta.

0: don Cristian. Parece que voy a hacer... Parece que voy a hacer con su regalo un navegado para el frío. No, pues ve que lo tenemos.
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0: Yo a cambio le... A cambio le voy a regalar un pendrive con pura música
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0: para que baile, ¿ya?
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0: Ah, buena, Toñito.
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0: Se puso muy helado, más helado que... Lindas. Y allá en Coquimbo, ¿cómo está el tiempo? Juanito Leighton, ¿cómo está el tiempo por allá?

0: nublado y mucho frío en Coquimbo.
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0: Saludito desde Nicaragua, podría poner Pensando en Usted, de Ignacio Ormazábal.
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0: Pero claro que sí, pues aguánteme dos minutitos.
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0: Mari Pizarro, yo sí la vi. Poli, sí, yo la vi como tres veces, muy buena.
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0: ¿Era buena o no?
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0: Claro que
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0: Todo imitaban la voz ahí, pues no. Los actores no cantaban.
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0: Saludito para Isabel López Quirós. Hola, ¿cómo está hoy? Vine a almorzar donde mi mami.
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0: Me imagino que llevó algo para el almuerzo. Porque usted ve que va, el almuerzo estaba listo.
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0: Por último, un heladito para el postre. Una bebida.

0: Ahí pasaba Ignacio Ormazábal.
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0: Pensando en usted, ahí pasaba ese temita que nos pidieron desde lejos de este país.
2: 14:53.
0: Faltan 7 minutitos para las 3 de la tarde. Recuerde que a las 3 viene el bloque romántico, las baladas en español.

0: Skinner, tremendo artista tiene Chile. Una voz increíble la de ese chico.
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0: Jacqueline, Don Ricardo, yo anduve el otro fin de semana en Casablanca.
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0: que... Pero sí que hace frío por esos lados.
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0: Uy, no pasó a saludarme. Yo los domingos por la mañana trabajo ahí en la carnicería que está al lado del Banco Estado.
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0: Ahí pasaba Don Vicente.
1: 14:57.
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0: 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Y hace frío acá, pero yo tomándome un rico heladito. Raúl, buenas tardes, don Ricardo. Yo en mi descanso. En Serena, le puedo mandar un saludo a mi esposa Adrianita. Pero claro, pues, amigo Raúl, descanse nomás, recargue energías. Ahí el amigo Raúl descansando en La Serena. Y aprovecha la oportunidad de saludar a su esposa, Adrianita. Mónica Ramos, acá y sol está helado. Jacqueline, pero sabe que mi hija con mis nietecitas lo vieron, pero de lejos. Ajá, mejor que me vean de lejos. Los puedo asustar. En la mañana parece que tempranito en el TikTok me apareció. Alguien estaba transmitiendo allá desde Vicuña. Y estaba como en lo alto, como en un cerrito ahí en Vicuña. Y se notaba que había sol. Parece que era de las cosechas de las mandarinas, si es que no me equivoco. Alguien estaba transmitiendo, parece, de las cosechas de las mandarinas, si es que no me equivoco, parece. Y había solcito allá en Vicuña. Y ahí dijo el joven que estaba transmitiendo. No me acuerdo, pero era un joven que trabajaba para la empresa y ahora estaba la empresa al fondo ya no contrataba como directamente, sino que con contratista. Y ahí dijo que iba mucha gente también de Guayihuayca a trabajar allá. No me acuerdo del fondo. Solo que ahí me quedé viendo como 15 minutos. Estaba en un altito así, como en un altito. De las mandarinas parece que me dijo que le escuché. Y ahí contaba historia él, pero decía que ya no trabajaba como para una contratista. No me acuerdo, ¿para qué le voy a mentir? Lo que sí me acuerdo que es momento de las románticas. Es momento del bloque romántico. Bajamos las revoluciones. Es momento de escuchar las baladas en español. 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

El Toño me dice, yo escuché su estado con esta canción. ¿Cómo me veía con terno? Ahí estaba, ustedes los que me han visto mi estudio, donde tengo los sillones puestos, ahí tenía mi otro lado del estudio. De aquí para allá. El año pasado tenía ahí, ahí tenía mi estudio con unas esponjitas de fondo, unas esponjitas negras. Ese era mi estudio anterior, Toñito, hace como un año. Y a ver si voy. No tengo otro amor. Y ahí aparezco de eterno.

0: Estamos en el bloque romántico. Las baladas en español hasta las 4. Continuamos con Leo Dan y Amanda Miguel. Ojos azules. Mari Pizarro desde Guayihuayca.
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0: Nos pidió este temita.

Mari Pizarro desde la cuarta región nos pidió ese temita. Nos vamos al norte, hasta Antofagasta. Allá Carmencita Araya nos pidió este temita. Cualquiera, ¿no es cierto? Me dijo de José José. Cualquiera de José José. ¿O no? No me haya equivocado.

Estamos en el bloque romántico. Las baladas en español a esta hora. Hasta las 4. Solo baladas en español.

0: Estamos en vivo en el bloque romántico. Estas son baladas en español hasta las 4. Como cada día, Mónica Ramos nos pide una canción para recordar a su querida madrecita, la señora Rosalía Cortés, que en paz descanse. Para ella, con mucho cariño. Leito desde Santiago.
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0: Gloria Zúñiga, muy buenos temas, muy bonitos temas, Ricardo.
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0: muchas bendiciones, buen programa. Siga así, buenas tardes. Gracias. Se nubló en Guayihuayca.

0: Estamos en el bloque romántico. Las baladas en español. Hasta las 4. Vamos a escuchar al parientito Carlitos Castro en algún lugar de la ruta, ya en la novena región. Este tiene sí voz de locutor. Este sí que tiene voz de locutor.
1: 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Para el bloque romántico de la tarde simpaticona, Soleado, de Manolo Otero.
0: De nuevo, pues, en FM. ¿En FM o en AM? Ah.
1: 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Para el bloque romántico de la tarde simpaticona, Soleado, de Manolo Otero.

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0: Buena, parientito Carlitos Castro. Las chiquillas quedaron todas llorando con ese temita, mo. Las chiquillas quedaron todas llorando. Oiga, a propósito de conductores románticos, aquí en Casablanca también tenemos un conductor romántico. Debe andar manejando ahí en su vehículo nuestro buen amigo Raúl Piña, que también tiene su pedido musical a esta hora y que el hombre también es romántico.
1: ¿Cómo está, don Ricardo? Un saludo para toda la gente de la tarde simpaticona. Quería escuchar el temita Herida de Amor de Camilo VI, por favor.
0: Ah, ya pues, espéreme, ese temita te lo voy a dar al tiro, que ese temita es Mendigo de Amor, el que le gusta a usted, y el que usted canta ahí también en su vehículo, ahí va cantando el hombre también, es muy romántico. Vamos a escuchar a Camilo VI con este temita que se llama Mendigo de Amor, pedido de nuestro buen amigo Raúl Piña. Que tenga buena tarde en la ruta.

0: Parece que no era esa. No importa, la buscamos de nuevo. Don Cristian Sáez de Viña del Mar, le escuchamos, don Cristian, adelante.
1: Don Ricardo, buenas tardes.
0: Buenas tardes.
1: Colocar el tema de los Nocheros, mamá, que va dedicada a todas las madres, junto a la suya, y a todas las madres que escuchan el programa, por favor, de cariño, de Cristian, de Viña del Mar.
0: Tiene voz de locutor también, don Cristian.

0: Saludos para Jaimito Riva desde Neuquén.
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0: Gabrielita Sasso desde San Clemente, región del Maule. Saludos para Jimmy desde Melipilla. Saludito para la señora Janet. Sergito desde Maipú. Estamos en el bloque romántico, las baladas en español. El Toño volvió del almuerzo y él nos había pedido este temita.

El amigo Toño viene de almorzar. Comió pollito al horno. Ah, no, vamos a comer pollito al horno como otras veces. De almuerzo, amigo mío, hay garbanzo, me dice. Garbanzo almorzó Toñito.

Estamos en el bloque romántico, las baladas en español. Continuamos con Perla. Alguien nos había pedido a Perla. Diecinueve para las cuatro.

Estamos en el bloque romántico a esta hora. El amigo Toño, como es el rey de las estadísticas, nos puede indicar si este temita ganó el Festival de Viña del Mar. Ahí pasaba Perla, comienza a amanecer. Ya amaneció, qué rato, pues. El amigo Toño nos va a echar una manito ahí. Si es verdad. Hola, Violetita. 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

Estamos en el bloque romántico. Las canciones románticas, las baladas románticas que ustedes programan.

0: Es tan buena la romántica, dice Mari Pizarro. A sacar el cuchillo, dice Mónica Ramos.
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0: Estas son canciones a la vena, ¿eh?

0: quieres llorar. Sí. Hola, Marilú. Desde Curanilagüe, hace mucho frío. Aquí está nublado, pero con sol. Claro que el sol calienta menos que yo, sí. María Elena Osorio, es tan buena las románticas, me dan ganas de llorar.
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0: Aquí termina el bloque romántico con nuestra música de introducción.

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0: Marilú es hermana de Violeta, no me digas. Por ahí andaba Violeta, ¿o no?
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0: Por ahí la vi que se conectó. Espero que les hayan gustado las románticas el día de hoy.
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0: La Chabelita ya llegó. Hola Chabelita, de nuevo llegó ahí al Facebook. Ah, ya llegó a su casa. Andaba almorzando donde la mamá.

Gracias, Margarita. Margarita andaba en el cementerio viendo a su hija. Gracias, señora Margarita. Un besito bien grande para usted.

No tenemos auspiciadores de bloque romántico. ¿A alguien le gustaría auspiciar las románticas? 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Ya volvemos con las rancheras, con las cumbias. 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Estamos en vivo desde el Valle de Casablanca a través de mi página de Facebook, Ricardo Castro Salazar. No se les olvide darle me gusta al en vivo. Estamos en vivo a través del Facebook de Canal 74 de Placilla, en el Valle de Casablanca 106.3 FM, en Quintay 106.7 FM, Radio Caleta de Quintay. En Santiago, en la región metropolitana, en la comuna de Pedro Aguirre Cerda, en la 106.7 FM, Radio Doble Cero. Estamos en Ciudad de México, a través de Radio Digital Láser México. Estamos a través de Radio Club 22.cl, Radio Club 22.cl. Estamos en la Radio Tropical Chile, en tropical.cl, tropical con K de kilo. Y estamos también a través de mi página de TikTok, @richicar

Mili Rodríguez, ¿quiere saludar a Montserrat Álvarez? ¿Está de cumpleaños? ¿O ella se llama Montserrat Álvarez? Montserrat Álvarez está de cumpleaños.

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0: 16 horas, 43 minutos.
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0: 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Hola, Juanito Antonio, apareció Juanito Antonio. Hola, ¿cómo está Juanito Antonio?
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0: El hombre que está haciendo deporte. Para que le caiga la camiseta.
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0: Hoy me puedo colocar. ¿Me coloco la camiseta? Pero encima de la camisa, a ver cómo me queda.

0: ¡Me entró la camiseta! ¡Mónica Ramos, mire, me entró la camiseta!
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Ingrid González desde La Calera, hola. Mire, me cayó a mí y eso que ando con la camisa. La ponchera, esta es la ponchera. Entonces le cae a Juanito Antonio.

0: En todo caso, le vamos a tirar la oreja a Juanito Antonio, porque antes también me decía hola, cuñado.
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0: 9 minutitos nos separan ya de las 5 de la tarde. 9 para las 5.

a Juanito Antonio, creo que te cae. Yo estoy gordo. No creo que estés más gordo que yo. No te rías, si antes me decía cuñado. Igual que Mónica Ramos también. Antes me decía cuñadito, barrio.

Está buena la dieta, aunque sea de mentira. No, si, no, si no es dieta así a fondo, no. Por lo menos hoy día estuve en la trotadora, caminadora, como 40 minutos.

0: Oiga, comenzamos a despedirnos de los medios que se unieron a esta transmisión.
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0: No se preocupe, nosotros seguimos en el TikTok y en el Facebook y en el Valle de Casablanca 106.3. Pero nos despedimos de la 106.7 FM en Quintay, Radio Caleta de Quintay. Estuvimos también a través de Radio Club 22.cl. Estuvimos en la Radio Tropical Chile en tropical.cl. Tropical con K de kilo. Estuvimos en la Región Metropolitana, en la comuna de Pedro Aguirre Cerda, a través de Radio Doble Cero en la 106.7 FM. Nos despedimos de Ciudad de México. Ahí estuvimos a través de Radio Digital Láser México. Nos despedimos de Radio Club 22.cl, de la Radio Tropical en la 106.7 FM en Quintay. Mañana volvemos con ustedes a las 2 de la tarde. Mañana volvemos a Valparaíso y Viña del Mar. Pueden continuar con su programación habitual. Desde el Valle de Casablanca se despide su amigo

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0: Pregunto si estamos en el aire. Estamos en el aire. Cosa de loco, ¿no? Nunca lo dije esto, ¿no? No, para nada. Nunca lo dije esto si estamos en el aire. Bueno, ¿qué tal, gente? ¿Cómo les va? Bienvenidos a esta nueva emisión de Los Argentinos en la Red. En este jueves. ¿Jueves cuánto? Para. Zapito 4. Ok. 4. Ustedes dirán, pero ¿no sabe en qué día vivimos? No, para nada. 4 de junio, señores. 4 de junio ya. ¿Mitad de año? Claro, mitad de año. Ah, perdón, vamos a saludar. Señor IA, ¿cómo le va? ¿Cómo está usted, mi estimado amigo? ¿Todo bien? ¿Todo tranqui? ¿Está contento? Ah, bien. Bueno, qué lindo, ¿no? Bueno, dentro de poquito va a comenzar el Mundial. ¿Sabían eso, no? Sí, el 11 de junio. Comienza el Mundial, ¿sí? Bueno, va a ser en México, Estados Unidos, en Canadá, ¿sí? Y el partido inaugural en el Estadio Azteca, ¿sí? Bueno, ahí va a comenzar ya el partido inaugural. Perfecto. Bueno, ¿qué tal, gente? Vamos a saludar a nuestras directoras. Vamos a comenzar con Radio Principal, que es Arseni Music Online en Costa Rica. Nuestra directora, ella es Arsénico, la chica veneno, ¿sí? Así que el saludo para Arsénico o Arce, como le quieran llamar, la chica veneno, nuestra directora de Arseni Music Online. También vamos a saludar a Digital Láser Internacional en México. El saludo para su directora, ella es Fanny Mendieta. Ahí está el saludo. Y vamos a saludar a todos los amigos que están conectados. Gente en el chat, no veo mucho, pero bueno, saludos para toda la gente que está en el chat. Saludo para toda la gente que está en las diferentes plataformas, ¿sí? A través de las plataformas digitales, ¿sí? Bueno, ahí está el saludo. Ok, vamos a comenzar Argentinos en la Red. Dentro de muy poquito se cumple 10 años, el 21 de agosto, 10 años de permanencia de Arseni Music Online, así que vamos a festejar, no sé de qué manera, porque todavía no sabemos de qué manera vamos a festejar, inclusive te digo más, yo creo que ni siquiera la directora sabe cómo se va a festejar los 10 años de Arseni Music Online, allí, al aire de estar, qué permanencia, ¿no? 10 años, o sea que, dentro de 10 años atrás yo tenía... No, me voy a divulgar la edad, por favor, no. Hola, dice por acá Giselle. Bueno, ella es de Tucumán Capital, ¿sí? Nos sigue en todos los programas. Allí está presente ella, ¿no? Bueno, el saludo para Giselle. Hola, con regalos para los oyentes, dice. Mirá vos, che, no va a haber un regalito para Giselle. Digo yo, ¿no? De pronto, a ver la producción, ahí que los veo todo amontonados. Ahí estoy haciendo el programa, chicos, estoy haciendo el programa, che, denme un poquito de... Sí, un poquito de bola, no sé, 2 segundos. Ya, bueno, ok, perfecto. Señores, vamos a comenzar Argentino ahí. Así está el gringo también. Bueno, el saludo para el gringo, sí, en Casilda, ¿no? ¿Así era? ¿En Casilda, el gringo? Ok, bueno. Y así la gente lentamente va ingresando... Porque nosotros, los argentinos en la red, estamos modo mundial.
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2: Ok, ya estamos en el aire. La música de Guaracha House Mix 2026, nuevito, recién sacadito del horno, diría nuestro DJ, nuestro operador IA. Bueno, también, hoy que tenemos, hoy jueves, ¿verdad? Sí, hoy jueves, claro. Tenemos el bloque rock nacional argentino, tenemos bloque esas canciones que te llevan atrás, y tenemos el bloque folclórico argentino preparado por nuestro subdirector Popó, ¿sí? Bueno, y obviamente los jueves vamos a hablar de... ¿Sabes de qué vamos a hablar? Un tema que la verdad que lo estuve viendo, lo estuve leyendo, y se llama El Triunfo. Pero no el triunfo en la vida, que también, valga que sí, sirve, por supuesto, claro, pero el triunfo en el estudio. Claro, porque generalmente dice en el trabajo, un triunfo en el trabajo, un triunfo en... Pero dentro de la vida también está el triunfo en los estudios, ¿sí? En la escuela, en la universidad, ¿por qué no? Entonces vamos a hablar un poquito de eso también. Se llama, hoy en el bloque, hablemos de el triunfo. Así que ya sabe, ya enseguida vamos a estar con ese tema. Vamos a hablar también, bueno, se viene el bloque folclórico argentino, el bloque nacional argentino, y obviamente somos argentinos en la red.

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3: Hola Nico, buenas noches audiencia. Bueno, el programa mío es Un Mundo de 18 Ruedas, Radio Camión. Y me pueden encontrar a través de www.unmundode18ruedas.com.ar. Todo junto, minúscula, con el número 18. Repito, www.unmundode18ruedas.com.ar. Y en Facebook estamos, ponés en Facebook el número 1, Mundo de 18 Ruedas, y ahí está la página principal. A toda la audiencia, un gran, gran saludo desde Casilda, provincia de Santa Fe. ¿Quién les habla? José Luis González, El Panda. Gracias.
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3: Ok, por fin, bueno. Está bueno. Che, lindo bloque de rock nacional argentino. Me trajo recuerdos. Sí, me trajo recuerdos cuando, sobre todo, Malvicho. Malvicho me trajo recuerdos cuando estaba en FM Tiempo 95.7 de tu dial, aquí en Tucumán. Sí, y todavía está la radio, ¿no? Sí, todavía está. En Avenida Belgrano al 2500 está allí FM Tiempo. Vamos a enviarle un saludo a mi operador de lujo, no se ponga celoso, no, a mi operador de lujo, bueno, esa palabra le digo a usted, no sé, bueno, le quito de lujo, a mi operador fantástico, puede ser, ¿sí? Franco Medina, ¿sí? Todavía está en la radio, ¿sí? Todavía está allí en FM Tiempo 95.7 y a su director Arturo Díaz, así es. Bueno, ay, le mando un abrazo a Arturo, ¿no? Vos sabés que, no sé, creo que el año pasado fue, o diciembre, más o menos por ahí, pero el año pasado, ¿no? Lo encontré, estaba tomando un café, yo justo pasaba lo... Arturo, ¿qué haces, Nico? ¿Cómo andás? Bien, bien. Me dijeron que estás en internet haciendo radio. Sí, hace ya bastante tiempo. Che, ¿cuándo vas a volver a tiempo? Y le digo, no, lo que pasa... Claro, porque me tengo que trasladar hasta la radio. No es lejos, ¿no? No es lejos. Pero es distinto, porque es una FM, gente de Tucumán, aunque hay muchas FM acá en Tucumán que tiene su página por internet, ¿sí? Y lo bueno que era con llamados al aire, como muchas veces que por acá también hacemos llamados al aire, ¿no? Pero así, llamados al aire, así como, más o menos así, mira. Hola, ¿qué tal? ¿Cómo están? Estamos en... No se llamaba Argentinos en la Red, quiero aclarar, se llamaba Difusión de la Noche. Ok, regresó, bueno. Hola, ¿qué tal, gente? ¿Cómo les va aquí en FM Tiempo 95.7? Difusión de la noche. Tenemos un llamado al aire. Hola, ¿con quién hablo? Hola, ¿qué tal? ¿Cómo estás? ¿De dónde me llamás? De Barrio O'Connor. Barrio O'Connor. Saludo para toda la gente de Barrio O'Connor, ¿sí? Bueno, vamos a ir al concurso. Me tenés que decir cómo se llama... Ah, pero prepara una canción, dale, nada, porque es una canción también. No. Me mira como diciendo, me sacás del libreto, me sacás de todas partes. No sé, bueno, alguna canción que tengas por ahí, una viejita, no sé, cualquiera. A ver, cualquier, qué sé yo, la que tengas por... Bueno, perdón, te saco. Bueno, a ver, tenés ahí en planilla una canción, ¿sí? Bueno, dale, pone cualquiera, alguna conocida.

Ok, como me dijiste que te llamás, Alberto. Hola, Alberto, ¿cómo estás? Allí toda la gente de Barrio Connor. ¿Cómo se llama esta canción? Michael Jackson, Billie Jean. ¡Ganaste, Alberto! Tenés que pasar por acá por la radio. Avenida Belgrano, 2500, departamento 11, ¿sí? Los sábados, a partir de las 8 de la noche, te ganaste una camiseta de los... una camiseta de difusión de la noche. Qué lindo, claro. Y bueno, así, más o menos así, claro. Es como para dar un panorama, cómo era que hacía en FM, ¿no? Y sí, y la gente iba, claro, por supuesto. Imagínate yo acá en Tucumán haciendo en FM. Hola, sí, ¿con quién hablo? Con Miguel, ¿de dónde? De Cuautla, México. Te ganaste una camiseta, qué lindo. ¿Me la mandan? No, tenés que venir de México a retirarla acá. No se puede, no, para nada. Bueno, ok, bueno, así uno hacía el programa, sí, me divertía mucho, ¿no? Con toda la gente ahí que me llamaba por teléfono y compartíamos momentos de radio, ¿sí? Bueno, a ver, vamos a continuar. ¿Qué se viene ahora? En la próxima 8 de la noche, ¿cuánto nos queda? 11 minutos a las 8 de la noche, vamos a hablar. En el bloque hablemos de el triunfo, pero esta vez vamos a hablar sobre estudios, educación, ¿sí? Bueno, canciones que te llevan atrás. Vamos a arrancar con la primera canción. Se trata de Andy y Lucas. ¿Lo escucharon? Andy y Lucas es un dúo musical español originado de Cádiz, formado por Andrés Morales Troncoso, que es Andy, y Lucas González Gómez, que es Lucas, ¿sí? Su estilo es una mezcla de pop, rumba y flamenco, ¿sí? La canción que te vamos a presentar hoy, la primera canción, son dos, la primera canción que te vamos a presentar hoy es del año 2003, cuando comenzaron a conocer a Andy y Lucas, este dúo español, con esta canción Son de Amores, ¿sí? Escuchaste la canción Son de Amores. Ah, inclusive que no hay un reel así viral de una mujer. Amores que mata, pum, pum, pum. Algo así, ¿verdad? Sí, ah, bien, bien, bien. Bueno, con más de 2 millones de discos vendidos, decenas de premios y giras internacionales. Son de Amores. ¿De qué habla la canción? Porque también te voy a comentar. Habla de una persona que está sufriendo mucho por una ruptura amorosa, ¿sí? La canción cuenta como una joven llora porque su pareja la dejó. Y alguien intenta... Ah, siempre hay alguien, ¿no? Eso sí, siempre hay alguien que te... Dice, alguien que intenta consolarla, diciéndole que... no pierda la esperanza que con el tiempo volverá a encontrar la felicidad y un amor que realmente la valore, ¿sí? Amores, y el estribillo dice, amores que matan, amores que ríen, amores que lloran, ¿sí? Pero recalco, ¿no? Siempre hay alguien que consuela, ¿sí? Si no es un amigo, es así, y sí, se la quiere ganar. Y claro, ya que está llorando sola, la voy a consolar. Vamos a esta canción que es del año... ¿Qué año dije? 2003. Andy y Lucas, esas canciones que te llevan atrás. Esas canciones que te llevan atrás.

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Esta es la música, son de Amores, Andy y Lucas. Allá por el año 2003 arrancó esta canción. Ok, vamos a ir a la segunda canción, esas canciones que te llevan atrás. Se trata de este señor que se llama Alex Sintek. ¿Lo conoces? ¿No lo conoces? Bueno, seguramente con la canción que sí lo vas a sacar rápidamente. Alex Sintek, con un tema que se llama Intocable en tu lugar. Es una canción, su nombre real de este cantante se llama Raúl Alejandro Escajadillo Peña. Vos sabés que yo tengo un amigo que se llama apellido Escajadillo, Javier Escajadillo, que está en Puerto Rico, ¿sí? En Puerto Rico. Y me decía que era primo de Alex Sintek. Bueno, este muchacho, Alex, es de México, en Mérida, Yucatán. Nació un 29 de septiembre de 1969. Cantautor, productor y músico. Ganó varios premios. Ariel, 1999, 3 premios. Nominación Grammy Latino. Canción del año 2007. Álbum Lesión de Vuelo. La canción de que habla, Intocable en tu lugar, habla de un hombre que acepta una... todo ruptura, todo separación acá, ¿eh? La canción habla de un hombre que acepta una separación amorosa, pero que sigue guardando un lugar especial en su corazón para la persona que amó. ¿Se puede eso? Sí, ¿no? Sí, con el tiempo sí, ¿no? Al comienzo puede ser que no, pero con el tiempo sí. Puede decir, sí, bueno, realmente la pasé bien con ella y bueno, se tuvo que separar, romper todo, ¿sí? Bueno, señores, Alex Sintek, Intocable en tu lugar, esas canciones que te llevan atrás. Esas canciones que te llevan atrás.

Chica de Alex Syntek, Intocable. Sí, la letra dice Intocable en tu corazón. La canción, bueno, ya saben, habla de un hombre que acepta una separación, pero que sigue guardado un lugar especial en su corazón. Bueno, hay esta película, esta canción es del año 2007. No, es que estuve viendo ahí unos estrenos que salen hoy jueves. Claro, hoy salen unos estrenos que estuve viendo ahí, ¿sí? Bueno, nada que ver, pero bueno, por ahí yo me conecto de otras cosas. Señores, ha llegado el momento, 8 de la noche en la República Argentina, con 2 minutos, ha llegado el momento del bloque. Hablemos de...

Muy bien, aquí en Los Argentinos en la Red, el bloque de Hablemos de... El título se llama El Triunfo, ¿sí? Bueno, hoy queremos reflexionar sobre un triunfo que muchas veces no recibe el reconocimiento que merece. El triunfo en los estudios. Cuando hablamos de éxito académico, no nos referimos solamente a obtener buenas calificaciones o a recibir un diploma. Hablamos de una conquista personal que construye día a día con esfuerzo, responsabilidad, perseverancia y compromiso. Estudiar es mucho más que asistir a clase o rendir exámenes. Es un proceso que exige la dedicación constante. No me mire. Capacidad de organización y sobre todo la voluntad de seguir adelante, incluso cuando aparecen las dificultades. Detrás de cada estudiante que alcanza una meta académica hay horas de lectura, investigación, trabajos, evaluaciones y momentos en los que fue necesario superar el cansancio, la incertidumbre o los obstáculos económicos y personales. Por eso, cada logro educativo tiene un valor especial. Aprobar una materia o finalizar un ciclo escolar, graduarse de una carrera o completar una capacitación representa mucho más que un resultado. Significa crecimiento, aprendizaje, desarrollo personal. Es la demostración de que los objetivos pueden alcanzarse cuando existe determinación y constancia. También es importante reconocer el papel que cumplen las familias, los docentes y las instituciones educativas. Muchas veces, el éxito de un estudiante es el resultado de un esfuerzo compartido. Los profesores aportan conocimientos y orientación. Las familias brindan apoyo y motivación, y los compañeros de estudios se convierten en aliados durante el camino, ¿verdad? La educación es una tarea colectiva que fortalece a toda la sociedad. En un mundo que cambia rápidamente, el conocimiento se ha convertido en una de las herramientas más valiosas para enfrentar los desafíos del presente y del futuro. Cada persona que estudia, aprende y se capacita, contribuye no solo a su propio desarrollo, sino también al progreso de su comunidad. La educación abre puertas, genera oportunidades y permite construir proyectos de vidas más sólidos. Por eso, hoy celebramos el triunfo de quien ha alcanzado una meta académica. Celebramos quien no se rindieron ante las dificultades, a quienes dedicaron tiempo y esfuerzo para aprender algo nuevo, a quienes entienden que el conocimiento es una inversión que nadie puede quitarles. Que este logro sea también una inspiración para quienes continúan estudiando. Cada página leída, cada clase aprovechada y cada desafío superado son pasos que se acercan al éxito. Los grandes triunfos no suelen llegar de un día para otro. Se construyen con pequeñas victorias diarias que, con el tiempo, se convierten en resultados extraordinarios. Felicitamos a todos los estudiantes que hoy ven recompensado su esfuerzo. Que este triunfo sea motivo de orgullo, pero también el comienzo de nuevas metas, nuevos aprendizajes y nuevas oportunidades, porque la educación no termina con un diploma, es un camino que nos acompaña durante toda la vida. Hoy queremos dedicar estas palabras muy especialmente para felicitar a Amanda por este importante logro en sus estudios, este triunfo que es el resultado de su dedicación, esfuerzo, constancia y compromiso con su formación académica. Amanda alcanza una meta educativa, es una gran satisfacción porque detrás de cada éxito hay muchas horas de estudios, sacrificios, responsabilidades y perseverancia. Seguramente hubo momentos de desafíos y dificultades también,
pero su determinación y su deseo de superarse permitieron seguir adelante hasta alcanzar el objetivo y aún que le falta un poco más. Este logro no solo refleja sus capacidades y tu talento, sino también los valores que has demostrado a lo largo de tu camino: disciplina, paciencia y confianza en tus propias posibilidades. Cada paso que has dado te acerca a nuevas oportunidades, a la construcción de un futuro lleno de posibilidades. También es un momento para reconocer a todas las personas que te han acompañado en este recorrido que aún falta recorrer un poco más. Tu madre, tu padre del cielo, tu hermana, tu tata, tus docentes, tus amigos y quien han estado a tu lado brindándote apoyo y motivación. Sin duda, hoy comparten contigo la alegría de ver los frutos de tanto esfuerzo. ¡Felicidades! Recibe nuestras más sinceras felicitaciones de parte de todo el equipo de Los Argentinos en la Red. Te deseamos mucho éxito en todo lo que venga de aquí en adelante. Disfruta este momento porque lo has ganado con trabajo, dedicación y con amor al estudio. Bueno, ahí está el bloque El Triunfo, así que se lo vamos a dedicar para ella, para Amanda, por lo lindo que ha pasado y toda su familia.

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0: Lucio Rojas nos decía Lágrimas de Amor, las voces del Boquerón Tucumano soy. Ah, qué lindo. Qué lindo. ¿Sabés que no lo tenía yo a las voces del Boquerón? No lo tenía, ¿no? Lo estuve escuchando, ¿no? Muy bueno, y tocan bastante bien, ¿no? Bastante bien tonca. Bueno, y luego de regalito, Alberto Cortés, Facundo Cabral, mi Buenos Aires, querido. Déjeme terminar. Me hace una magia ahí con un almohadón. ¿Cómo? ¿Me va a pegar con un almohadón? ¡Epa, che! Mi Buenos Aires. Ok, bueno, estamos en vivo, señores, directamente de acá en cabina, estudios de Arseni Music Online, Digital Laser Internacional. Esto es Argentinos en la Red hasta las 9 de la noche.
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3: 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A toda la audiencia, un gran, gran saludo desde Casilda, provincia de Santa Fe. ¿Quién les habla? José Luis González, El Panda. Gracias.
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4: Sintonizado. Ok, perfecto. Bueno, ya estamos en el aire. Ahí se armó un quilombo. Bueno, así estuvo José Panda con su programa. Bueno, para los compañeros de la radio, ustedes manden el audio directamente, IA se lo va a robar y directamente lo vamos a pasar en Argentinos en la Red y también en PSP. Parame si podés, los sábados, a partir de las 7 de la tarde, hora de la Argentina. Le vamos a enviar un saludo para Omar. ¿Qué pasó con el chupacabra? No sé, ¿no? Sí, parece que está tranqui Omar, sí, hoy. Sí, mira, se puso la foto de tranqui, su nombre. Digo, ¿qué pasará, no? ¿Qué pasará? Bueno, no lo sabemos. Señores, a ver qué tenemos por acá. Bueno, ustedes saben que los jueves, Bloque de Rock Nacional Argentino, que ya pasó. Bloque Hablemos de, también ya pasó. Bloque Esas Canciones que te llevan atrás, también ya pasó. Bloque Folclórico Argentino, también ya pasó. Che, ¿no hay el bloque romántico hoy? ¿Sí? Ah, sí hay. Ah, bueno, perfecto. ¿O no? No sé, digo yo, pregunto. ¿En algún momento será o no? Puede ser. Ah, bueno, puede ser. No sabemos. Bueno, a ver, ¿qué hora es? Estamos realizando, mirá, me llegó un mensaje. Estamos realizando tareas de actualización que podrían afectar tu red móvil. Nos van a cortar el internet. Che, ¿qué pasó? 20:40 minutos en la República Argentina, 18 grados. La temperatura actual aquí en la capital de Tucumán está nublado, está con ganas de llover, en cualquier momento se larga la lluvia, ¿sí? Pelito de gato, vos sabés que eso me quedó eso, ¿no? Porque dicen pelito de gato, sí, está lloviendo como pelito de gato, pero nosotros acá en Tucumán le decimos, está chispeando. ¿Sí? ¿O no? Claro, nosotros en Tucumán cuando dicen, che, ¿qué, está lloviendo? No, está chispeando. Ah, mirá vos, está chispeando, qué barro. En otros lugares le dicen pelito de gato, más fino, ¿no? Más pipi, claro, sí. Bueno, a ver qué. I love you. Bueno, a ver qué tenemos para continuar ya. Parte final, ¿no? Todavía no, todavía nos queda. Ah, ok. A las 9 de la noche se viene Es verdad, así decimos. Claro, sí, así es, Giselle. Está chispeando, decimos los tucumanos. Y claro, la gente de afuera, de otros países, chispeando, ¿qué será eso? Por Dios. Bueno, es el idioma de República del Tucumán, señores. Exactamente. Sí, te voy a meter un ancazo. Ajá, eso es otra, ¿no? Te voy a meter. Y hay otras cosas que no se la puede decir por radio, pero sí, eso es lo más leve. Te voy a meter un ancazo. Te voy a partir también, ¿sí? Bueno, así, cosas así, ¿no? Bueno, a ver qué tenemos. Se viene el bloque romántico. Se viene el bloque romántico. Qué lindo. A mí me encanta porque yo soy un romántico. ¿Usted sabía que yo soy un romántico? Sí, yo soy un romántico. Me gusta el amor. Me gusta. Me encanta el amor. Como Omar, que está en El Paso, en Estados Unidos. A él también, porque él con un tamal, una cerveza, una chela, le dice, ¿no? Bueno, una chela, él está feliz. Ahí en su tráiler, exactamente. Bueno, ¿esto tiene presentación, señor? Sí, tiene presentación. Bueno, dale, arrancamos el bloque romántico argentino.

Cuando te critiquen o te juzguen, tú sigues siendo luz. Cuando hablen mal de ti, sigues siendo luz. Cuando intenten opacar tu brillo, sigues siendo luz. Porque nunca he visto a un insecto atacar a una lámpara cuando la lámpara está apagada. Así que no te preocupes, no te amargues, tú sigues siendo luz. ¿Sabes por qué los insectos atacan luces encendidas? Porque el brillo molesta. ¿Y sabes por qué el brillo molesta? Porque revela las sombras y muestra todo lo que está escondido. Así que no dejes que apaguen tu luz. Que las críticas, que las malas vibras, los malos deseos te reboten, porque ese brillo hermoso, lleno de paz que hay dentro tuyo, es la luz de Dios. La luz siempre vence a las tinieblas y esa persona que habló mal de ti, que te criticó, que se encargó de manchar tu imagen, que te hizo mal, pronto pagará por todo lo que hizo. A eso se le llama justicia divina y siempre llega.

0: carta, Nico. Espero que sientas en tu alma estas letras y que sientas que eres el amor de mi vida.
1: Yo nada más te voy a decir una cosa. Mira el mujerón que eres. Brillante, suficiente, fuerte, capaz, luchadora. Tienes una sonrisa para todos y eres totalmente auténtica. Estás a la altura de lo que sea. Grábate eso en la mente, mi amor. Eres única, mi reina.

Esto es lo primero que un hombre inteligente observa en una mujer. Una vez el escritor y periodista colombiano, ganador del Premio Nobel de Literatura, Gabriel García Márquez, dijo: si te atrae una mujer por la talla de su pecho, por su cintura o sus caderas, te estás equivocando. Si lo que más valoras en ella son los rasgos de su cara, el color de sus ojos, la longitud de sus piernas o cómo se ve con minifalda, también te sigues equivocando. Una mujer es su actitud, su forma de ser, la forma en que te trata y te mira, su risa y su silencio. Una mujer es su inteligencia, su rebeldía, su entrega, su generosidad, su capacidad de hacer varias cosas al mismo tiempo, de forma simultánea y sin equivocarse. Sus manías. Lo mejor de una mujer no es su envoltorio, sino todo lo que es por dentro. Eso es lo más hermoso que tiene. Cosas como su humor, sus ocurrencias, su valentía, su forma de pensar, su inocencia. Un hombre inteligente no se enamora de lo físico o de la apariencia que otros ven. Un hombre de verdad, un hombre inteligente, se enamora de lo que otros no se imaginan. Ese hombre puede ver lo que los demás no. Y eso tiene un premio en esta vida. Y ese premio se llama felicidad. El gran error que cometen muchos hombres es que eligen a su pareja basándose en el físico. Ven si esa mujer es guapa, es agraciada, si tiene buen cuerpo, si tiene una buena familia. Y la verdad es que eso poco debería pesar en la elección. Lo importante no es el físico o la belleza, eso es pasajero, no dura para siempre. Lo importante en una mujer es lo que lleva por dentro, es su corazón, esa alma, sus valores, todo lo que define su mundo emocional y espiritual, la forma en que te trata a ti y a los demás. Tú tienes que recordar esa frase que dice: la belleza sin inteligencia es solo decoración. Una buena compañera de vida es aquella que te ayuda a corregir tus errores y ser una mejor persona, superando obstáculos y estando juntos. No busques tener una pareja perfecta, sino alguien que te apoye, que te motive, que se conecte contigo. Tal como una vez dijo Bob Marley cuando le preguntaron si había una mujer perfecta, y respondió así: ¿a quién le importa la perfección? Incluso la luna no es perfecta, está llena de cráteres. ¿Qué pasa con el mar? Hermoso, pero muy salado y oscuro en las profundidades. ¿Qué pasa con el cielo? Siempre tan infinito. Es decir, las cosas más bellas no son perfectas, son especiales. Y cada mujer, cada hombre y cada persona elige quién es especial en su vida. Deja de querer ser perfecto. Mejor trata de ser libre y vive haciendo lo que te gusta, sin querer que los demás te complazcan o complaciendo a los demás. Un hombre inteligente siempre va a amar la esencia de una mujer y no su físico. Se va a fijar en sus valores, en sus emociones, en todo lo que la conforma como una persona y no solo en su cuerpo. Un hombre que solo se fije en el físico de una mujer está condenado a una relación que es superficial y por eso está vacía. Porque la verdadera belleza de una mujer no se encuentra en la apariencia, sino en el corazón, en su mente, en su alma. Un hombre inteligente lo sabe y por eso busca algo más profundo, algo que vaya más allá de lo que se ve a simple vista. Valora a una mujer por su carácter, por su fortaleza, por su capacidad de amar incondicionalmente. Un hombre inteligente se enamora de la risa de una mujer, de su forma de ver el mundo, de su capacidad para superar adversidades, de su amabilidad, de su empatía. Un hombre inteligente sabe que el físico puede cambiar con el tiempo, pero la esencia de una persona es lo que realmente perdura. Busca una compañera de vida, alguien con quien puedas compartir tus sueños, sus miedos, sus alegrías, sus tristezas, alguien que te apoye en los momentos difíciles, que celebre los momentos felices contigo. No te conformes con alguien que solo te valora por la apariencia. Busca a alguien que ame cada parte de ti, que aprecie esa tu esencia, que valore tus cualidades y que te respete como la increíble persona que eres. Un hombre inteligente siempre verá más allá de lo superficial y amará todo lo que te hace única. Recuerda que el verdadero amor se basa en esa conexión emocional y en esa conexión espiritual, y no solo en la atracción física. Un hombre inteligente entiende esto y se enamora de la esencia de una mujer porque sabe que ahí es donde reside esa verdadera belleza.

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0: Tiziano Ferro, el amor es una cosa simple. Bueno, señores, hasta aquí llegamos los argentinos en la red. La invitación para el sábado a partir de las 7 de la tarde con PSP, parame si podés. Le vamos a enviar un saludo para la chica Veneno, para Arsénico, que acaba de ingresar a la sala de chat. Bueno, señores, yo me despido. Gracias a toda la gente de Digital Láser Internacional, a Fanny Mendieta y también para Arsénico, nuestra directora de Arsénico Music Online. Gracias por todo. Será hasta el sábado a partir de las 7 de la tarde. Chau, chau, chau, IA. ¿Nos encontramos el sábado? Ok, perfecto. Tiene que venir antes, ¿no? Preparado el PSP. Claro, sí. Saludos para el señor subdirector Popó. Excelente el bloque folclórico argentino. Chau, hasta la próxima.
1: Nos despedimos.